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1: Bésame. Bienvenidos a esta nueva hora de música, esta de las 7 de la noche en Bésame te enamora. Pasaba Nino Bravo con su canción Noelia. También estaba Lo que te queda, un clásico de esos inolvidables. Momento de escuchar a Cani García en camino, música de José Vélez y más aquí en Bésame. Con la dirección y programación de Mauro Moreno, Julián Mazuera te acompaña.
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1: Nada más real que ese amor que hay en el corazón. Corazón mágico. Diango en Bésame.

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0: Y desde Venezuela, los terrícolas, a las 7:32 minutos. Me encanta que los oyentes sigan reportando sintonía. Me dicen que desde Bogotá andan en sintonía con Bésame. Armando Vargas, gracias también por escuchar Bésame, te enamora.
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1: Quien dirige el programa es Mauro Moreno, quien les estuvo acompañando hasta este punto, Julian Mazuera, quien les dice chao, chao, muchas bendiciones. Los dejo con la mejor música aquí en Bésame te enamora.

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Hola, hola, hola, ¿qué tal? Feliz nochecita, es viernes, es fin de semana en Colombia, 8:08. La dirección y programación es de Mauro Moreno, yo soy Jaco, J-A-C-O. Esta canción la hace Ricos y Pobres, se llama ¿Qué será? Y la escuchas en Bésame.

Canción para esas personas que llegan a nuestra vida y la iluminan por completo. Bendita tu luz, Maná y Juan Luis Guerra. En Bésame.

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1: Y muchas veces sentimos que estamos muertos en vida. Una canción excelente de Camilo VI, Vivir así es morir de amor. 8:23, Bésame. 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
1: Una hermosa canción de amor perfecta para disfrutar en esta nochecita de viernes. 8:30, el poeta del pueblo. Él es Joan Sebastián. Me gustas. Suena perfecta. Bésame.

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1: 8:37, escuchemos a Sandro, El Llorón de América, una canción que te encanta, Sin Sentido en Bésame.
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8:44 y qué triste es ver que esa persona sigue su vida común y corriente mientras yo estoy aquí muriendo por ella. Una excelente melodía de Roberto Carlos, se divierte y ya no piensa en mí. Mientras estás conduciendo, me encanta acompañarte, es Bésame, te enamora.

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1: 8:54 y muchas veces entregamos tanto amor que ya no queda amor para nosotros. Y como yo te amo, créeme que nadie lo va a hacer jamás. Es el monstruo de la canción, él es Rafael. 8:54, como yo te amo, bésame.

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9:08, iniciamos un nuevo bloque musical y así como Lorenzo Santa María, muchas veces fantaseamos, soñamos y pensamos, si tú fueras mi mujer, bésame. Quisiera.

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1: 9:20 en esta nochecita de viernes, fin de semana, tú escuchas Bésame. Y la música tiene una magia especial. Y es que dice exactamente lo que nosotros queremos expresar, pero que no nos sale con palabras. Y también nos lleva a viajar, a conocer lugares que nunca hemos ido. Y por lo menos esta canción de Sergio y Estivalis tiene esa magia. Nos lleva a La Habana, Cuba, Cantinero de Cuba, en Bésame.

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1: 9:27, hora perfecta para descargar juntos el amor, la música, la magia de Bésame en tu teléfono. 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Si tienes un Android, abre la Play Store. 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Por lo menos esta canción suena perfecta en nuestra aplicación. Nelson Ned, Mi manera de amar.
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1: 9:35, me encanta acompañarte en esta nochecita de viernes mientras estás conduciendo, mientras vas en tu bus, buseta, colectivo, carro particular, mientras vas en tu taxi, mientras vas como pasajero, pasajera. Esta canción la hace Soledad, Cariño Mío.

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1: 9:42 en esta noche a la alfombra roja Bésame llega Nilton César. Suena La enamorada que soñé. Te doy

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1: Y el tiempo avanza, el tiempo no se detiene. Escuchemos a la española Maciel, otra mujer, es Bésame.

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1: 9:56, hay personas que llegan a nuestra vida y tienen el poder de transformarla para siempre. Hay nombres que no olvidaremos jamás. Esta canción la hace Napoleón, titula Ella se llamaba, la escuchas en Bésame.

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10:07, una canción que me encanta, me fascina, me place presentarte en la voz de Salvatore Adamo, Mi Gran Noche. Escuchas Bésame. Canción.

10:14 y la música tiene ese toque especial de cambiarnos el estado de ánimo. Y es que es imposible estar triste bailando pegado a esa personita que tanto amas. Escuchemos a Sergio Dalma bailar pegados en esta noche de viernes. Bésame, te acompaña, te enamora.

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Y avanza el reloj en Colombia 10:22 y hagamos algo. Si tienes un iPhone, abre la App Store. Si tienes un Android, abre la Play Store. Buscas Bésame FM, le das descargar, te pones los auriculares, te desconectas del mundo y te conectas con la magia, la música de Los Ángeles Negros. Una canción que sé que te encanta. Yo sé que estás. Yo sé.

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1: 10:28 y la música no se detiene. Escuchemos a Rafael, Despertar al Amor, Bésame. Despertar.

Y extrañar a alguien es el precio que se paga por tantos buenos momentos vividos. En Colombia, 10:36, escuchemos a Leo Dan. ¿Cómo te extraño, mi amor? Nochecita de viernes, bésame. ¿Cómo?

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Y estoy completamente seguro, completamente convencido que cada persona es un libro, que cada persona es una historia. Escuchemos a Yolandita Monge, Páginas del Alma, 10:43.

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10:49 en Colombia es noche, en España ya es mañana. Saludito para mi gente que me reporta sintonía en el continente europeo. Desde España, en los diferentes rincones de este país, Málaga, Valencia, también desde Madrid, desde Barcelona. Y a la gente que está también en Francia, en Italia, a la gente en Portugal, en los Estados Unidos, en Canadá, desde México también me reportan sintonía a esta hora. Gracias por estar aquí, gracias por tanto amor, gracias por tanto cariño, gracias por escuchar Bésame.

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1: 10:56, Bésame te acompaña, Bésame te enamora. La dirección y programaciones de Mauro Moreno, soy Jaco, y te presento a Joan Manuel Serrat. Tu nombre me sabe a hierba. ¿Por qué te

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11:08, la ciudad está completamente tranquila, la ciudad está completamente en calma y canciones como esta suenan más nostálgicas, más románticas y nos traen al presente toda la magia del ayer. Escuchábamos a José Luis Perales, a Bárbara y Dick y te presentaré canciones de Ginette, de Roberto Luti, de Chayanne, de Trigo Limpio y esta canción la hace Emanuel, se llama Esa Triste Guitarra. En esta nochecita de viernes, Jaco te acompaña, es Bésame. Sí.

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1: 11 con 17 minutos y también puedes escuchar a Bésame a través de la internet en tu computadora. Es muy fácil, abre la página www.besame.fm, le das el botón donde dice en vivo, en ciudades buscas Manizales y listo, así de fácil. Tienes tu música favorita de siempre y tu emisora favorita de siempre en tu computador, estés donde estés, vayas donde vayas. Ella es la inglesita Janet, corazón de poeta en Bésame.

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1: 11:24, escuchemos a Roberto Luti que llega a la alfombra roja. Bésame, la canción No Quiero. No quiero.

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1: 11:30, escuchemos.

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1: 11:37, me encanta acompañarte, amigo taxista, que vas en sintonía por las calles de Manizales, y a ti, que vas en tu camión por las carreteras del departamento de Caldas, el eje cafetero Colombia y el mundo. Mientras sientes el aire en la cara, déjate llevar por esta canción de Los Pasteles Verdes, titula Esclavo y Amo en Bésame.

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1: 11:44, perfecta para escuchar mientras estás trabajando, mientras estás en el centro médico, mientras estás en la portería, mientras estás en la fábrica. Hagas lo que hagas, la mejor compañía es y será Bésame Te Enamora. También mientras estás en una noche de insomnio, una noche de desvelo, te sigo acompañando con grandes éxitos. Escuchemos a Raúl Santín. Suena Mi Despedida, Bésame. Oye.

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1: 11:52, el honor y la gloria es de Dios Todopoderoso por los siglos de los siglos. Abrazos y bendiciones para todos y cada uno de ustedes. Soy Jaco, me despido. Te dejo con Lolita, Águila Real. Hoy tengo

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0: No hay nada más triste que el llanto de un hombre por una mujer. Una canción llena de mensajes, una canción que es poesía pura. Cuando dice que uno tiene dos caminos, uno puede elegir dos caminos, el camino del amor o el camino del olvido. Es nuestra historia de los terrícolas. En esta mañanita de sábado, tú escuchas Bésame.
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0: Hola, ¿qué tal? Buenos días. Yo soy Jaco, J-A-C-O, y me encanta, me fascina acompañarte en Bésame, te enamora. En esta mañanita fresca de sábado, fin de semana, un fin de semana largo porque el lunes es festivo, lunes 20 de julio, es la independencia de Colombia y también toma posesión el nuevo Senado y la nueva Cámara de Representantes. La dirección y programación es de Mauro Moreno y de verdad que para mí es un verdadero placer, un honor, un orgullo acompañarte en tu emisora favorita de siempre, con tu música favorita de siempre, grandes éxitos, grandes canciones, esa música que te lleva al pasado, que te lleva a recordar la casa de tus padres, de tus abuelos, que te lleva a tu infancia, a tu adolescencia, te lleva a la época del colegio, cuando conociste a ese primer amor, cuando diste ese primer beso, ese primer abrazo, y sí, esa primera vez. Hay una canción que te lleva a ese lugar, o quizás a esa primera vez que te rompieron el corazoncito, que en esa época fue fatal, pensaste que ibas a durar así para siempre, pero hoy en día lo recuerdas con una sonrisa en los labios, en el rostro, y eso es el poder de la música, Bésame. Recordar tantos momentos bonitos. 300-874-6077. Si te quieres comunicar conmigo en esta mañanita de sábado, guárdalo, apúntalo, memorízalo, porque es el WhatsApp Bésame. 300-874-6077. ¿Qué tal si te pones cómodo, te pones cómoda y disfrutas de la música del recuerdo? Disfrutas de la música de Bésame. Esta canción es una promesa hecha melodía en la voz de Jerónimo. Se llama Siempre te voy a querer. Mientras estás trabajando, mientras vas llegando al trabajo, mientras estás en casita, mientras haces los quehaceres del hogar, mientras estás en el campo, hagas lo que hagas, la mejor compañía es y será Bésame, te enamora. 6 de la mañana con 11 minutos, soy Jaco, J-A-C-O, me encanta acompañarte.
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Es un clásico musical de todos los tiempos en la voz de Leo Dan. Se llama ¿Qué tiene la niña? En Colombia, 6 de la mañana con 19 minutos. Perfecta para disfrutar mientras estás conduciendo. Es la emisora romántica de Colombia. Bésame.

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Y hay lugares que le recuerdan a uno muchas cosas, porque pasaron diferentes situaciones en este lugar y lugares que nunca vamos a olvidar. Escuchemos a King Clave, la canción se llama Puente Pexoa. Bésame te acompaña, te enamora.

Y este es un miedo muy común que tenemos los seres humanos y es el perder, el miedo de perder a esa persona que amamos. Escuchemos a Sergio Facchelli, No te quiero perder, Bésame.

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6:41 y Iñaki Uranga tiene toda la razón y no hay nada como una mujer sentir sus labios, su cuerpo, su piel. Es Bésame, la emisora romántica de Colombia. Buenos días.

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1: Y los vacilos este fin de semana están de lanzamiento. 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

0: 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Escuchemos con fe y con el corazón dispuesto.
1: Como todos los días nos reunimos en torno a la palabra de Dios, abrimos el corazón para recibir este mensaje que llega a nosotros con fe, con esperanza, con amor, con alegría. Le pedimos al Señor que ilumine nuestro corazón, nuestra mente, nuestros sentidos. Dile al Señor, habla Señor, que tu siervo escucha. Saludamos a toda la gente linda de Tropicana, la más bacana, y Bésame te enamora, que se conecta con nosotros en este sábado 18 de julio del 2026 en Manizales, Caldas, Colombia, en el mundo entero, a través de internet, a donde quiera que llegue esta señal. Bendiciones en abundancia para todos. Ven Espíritu Santo, ilumínanos y santifícanos. Del Evangelio según San Mateo, capítulo 12, versos 14 al 21. En aquel tiempo, al salir de la sinagoga, los fariseos planearon el modo de acabar con Jesús. Pero Jesús se enteró, se marchó de allí y muchos lo siguieron. Él los curó a todos, mandándoles que no lo descubrieran. Así se cumplió lo dicho por medio del profeta Isaías: miren a mi siervo, mi elegido, mi amado, en quien me complazco. Sobre él pondré mi espíritu para que anuncie el derecho a las naciones. No porfiará, no gritará, nadie escuchará su voz por las calles. La caña cascada no la quebrará, la mecha vacilante no la apagará, hasta llevar el derecho a la victoria. En su nombre esperarán las naciones. Palabra del Señor. Gloria a ti, Señor Jesús. Queridos oyentes de Tropicana, la más bacana, y Bésame te enamora, seguimos caminando de la mano del Señor. Hoy Jesús se nos presenta en este Evangelio de Mateo, capítulo 12, como aquel Mesías esperado por los pueblos, por las naciones, lleno del Espíritu de Dios, proclamando la verdad, la libertad, la justicia, cercano a los pobres, cercano a los enfermos, cercano a los pecadores, cercano a los marginados. Jesús siempre alegre, siempre sonriente, Jesús siempre comprensivo. Nuestro Señor Jesucristo, dueño de la vida y de la muerte, Jesucristo, nuestro Rey, Salvador y Señor, hoy quiere acercarse también a ti, hoy quiere sanar tus heridas, hoy quiere levantarte de tus caídas, hoy quiere caminar contigo. Hoy nuestro Señor Jesucristo quiere mostrarte esa puerta abierta de la misericordia de Dios, esa puerta abierta de la providencia bendita que nunca nos abandona. Déjate pastorear por este pastor excelente, déjate sanar por este divino médico, déjate perdonar por la fuente misma de la gracia y del perdón. Reconcíliate con el Señor, abre tu corazón, no tengas miedo, comienza una vida nueva en el nombre del Señor, y que te bendiga siempre en el nombre del Padre y del Hijo y del Espíritu Santo. Bendiciones a Tropicana, la más bacana, y Bésame te enamora.
0: Recuerda que siempre escucharás en este espacio un encuentro con la palabra de Papito Dios. Y aquí en Tropicana y Bésame seguiremos entregando toda la honra y toda la gloria a nuestro Señor Jesucristo, nuestro Salvador. Amén. 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

0: Enamorado, qué buena canción de José Luis Perales en Bésame Te Enamora. 7:08 a.m. iniciamos un nuevo bloque musical. La dirección y programación es de Mauro Moreno. Yo soy Jaco, J-A-C-O. Y comunicarse con Bésame en esta mañanita de sábado es muy fácil. Para eso está el WhatsApp Bésame 300-874-6077. Es el WhatsApp Bésame Te Enamora 300-874-6077. Quiero saludar a Claudia Marcela Cardona Ruiz, me reporta sintonía. Ella está en el barrio Eucaliptos. María Marisol Restrepo Cardona, ella está en Marsella Risaralda. Saludito para Yolandita Perea, ella está en Las Palmas. Para John Freddy Uribe en el Bajo Andes, un saludito grande. Para Juan Manuel, que reporta sintonía también a través del 300-874-6000. No, miento, 300-874-6077. Te lo repito, 300-874-6077. Ese es el WhatsApp Bésame Te Enamora. También está por acá Carolina Ramírez en la Celia Risaralda.
1: Buen día, Jaco, Dios lo bendiga. Agradeciéndole a Dios por otro día que nos da más y acá escuchando esa música. Como siempre, ves.
0: Un abracito a María Cristina. También María Cristina Pineda reporta sintonía en el 300-874-6077. Paola Andrea Aguirre, ella está en el barrio Aranjuez. Y también saludito para Doris en España.
2: Buenos días, Bésame, con Doris desde España. Los estoy escuchando y me encantan. Que Dios los bendiga.
0: Dios te bendiga a ti, Dorisita, en España. Y así como Doris, usted puede descargar Bésame y escucharnos en cualquier lugar del mundo. 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

Y todos cargamos una cruz, unas más pesadas que otras, pero todos cargamos una cruz. 7:10 a.m, escuchemos juntitos a Rodolfo Aicardi con esta canción que me encanta, se llama Sufrir. Mientras estás trabajando, Bésame te acompaña, Bésame te enamora. Sufrir.

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Juanga, el dúo de Juárez, la canción Insensible, en Bésame te enamora. 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Bésame. 7:25, él es José Augusto en Bésame. Nada.

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1: En la mañana 7:33, escuchemos a Miguel Bosé, Te amaré.
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1: Buenos días. Para enviar un saludo, por favor, a Sebastián Londoño y Sergio Andrés Cañas Duque, mis amigos del alma, sintonizados desde el Bajo Tablazo.

Hay momentos en los que el corazón se cansa de luchar, instantes en los que el amor duele tanto que seguir insistiendo parece algo imposible. Esta canción habla de ese límite al que nadie quiere llegar. Y es que cuando los sentimientos

siguen vivos, pero la fuerza ya no alcanza para sostener una historia. En Colombia, 7:41 a.m, escuchemos juntitos a Lorenzo Toppano. Ya no puedo más, bésame.

Canción perfecta para escuchar mientras estás en casita, mientras haces los quehaceres del hogar. Llega Camilo VI, la voz de España. Déjame participar. Es sábado en Bésame, te enamora.

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1: Jaco, buen día. Espero que haya amanecido bien. Acá reportándome que tengo un bendecido día.
2: Escuchemos un Tito Zapalito Ortega. Prometimos no llorar.
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4: Perdóname.
3: Quizás esta sea la última vez que nos sentamos a tomar un café juntos. Quizás es la última vez que nos vemos. Así que tratemos de estar bien, por favor. Me quiero llevar como recuerdo una sonrisa. Por favor, no llores más.

necesario separarnos. No sigamos haciéndonos mal. Lo nuestro ya se estaba convirtiendo simplemente en una rutina y el amor... El amor es otra cosa. Al amor hay que alimentarlo todos los días con esas pequeñas cosas que nosotros...

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1: Esta canción nos lleva justito a la última década donde éramos felices y no lo sabíamos. Ellos son los Vacilos, amor de los noventas.
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la mañana, 8:07, inicia un nuevo bloque musical, es Bésame, te enamora. Escuchábamos a Franco De Vita, ¿cómo apartarte de mí? Seguido a la inglesita Janet, acabaré llorando, y él es Django, el primer beso. Es sábado, Bésame te acompaña, te enamora.

Jaco, buenos días, reportando sintonías de comuneros, que tengas feliz, bendecido sábado. Y yo escucho Bésame, me enamora, soy Gloria González. Todos

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1: Y el tiempo no se detiene, la música en Bésame tampoco lo hace. Llega Amanda Miguel.

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1: Hay heridas que no se ven, pero que cambian la forma en la que volvemos a amar. En Colombia, 8:26, escuchemos a Magneto, una hermosa melodía, titula Mal Herido. En este sábado, Bésame, te acompaña, te enamora.

0: Silvana Di Lorenzo, me muero por estar contigo. La música de Bésame te enamora. 8:34 y ya estamos cerquitita para una noche increíble con Tormenta, la original. ¿Por qué no vivo? 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
1: Siento yo que hoy en día es cool ese amor donde no se demuestra nada, donde no quieren ser intensos, dizque para no aburrir al otro. Y no, en el amor tiene que ser todo, todo, todo. Qué buena canción de Daniela Romo en este sábado con Bésame. Porque sabes.

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9:05. Son tus favoritas de siempre, todas en un solo lugar, en tu emisora favorita. Escuchemos a Camilo VI. Ayúdame, bésame.

Hay canciones que no solo hablan de amor, hablan de la valentía de abrir el corazón por completo. Hermosa melodía de Emmanuel, 9:13, ven con el alma desnuda, bésame, te enamora.

0: Él es Rudy Márquez, la canción Mi Razón en Bésame Te Enamora, 9:20. Una mañanita fresca de sábado, tú escuchas Bésame Te Enamora. 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
0: 9:22. Comunicarse con Bésame es muy fácil, para eso está nuestro WhatsApp Bésame 300-874-6077, 300-874-6077. Escuchemos al Puma José Luis Rodríguez. Voy a perder la cabeza por tu amor.

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9:32 y a veces basta cerrar los ojos para que una canción nos haga sentir libres, como un vuelo que dejó atrás preocupaciones y se pierde en el horizonte. Una buena canción de Ana Belén para escuchar en esta mañanita de sábado. Vuelo Blanco de Gaviota es Bésame, la emisora romántica de Colombia.

Y es triste ver cómo esa persona se va alejando lentamente. Él es Juanga, ya lo sé que tú te vas, 9:42 minutos. Es sábado, escuchas Bésame.

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9:50, ya llega Mauro Moreno a presentarte la música del recuerdo, canciones inolvidables. Mientras tanto, escuchemos a Luisito Rey frente a una copa de vino. Bésame. Frente.

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0: y el suyo.
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2: Ya son las 10 de la mañana con 22 minutos, aquí en Bésame te enamora. Muy buenos días para todos, hasta las 2 de la tarde los voy a acompañar. Y pues me encanta poder llevarles canciones tan buenas como lo que sonaba aquí en Bésame te enamora, porque solo tenemos canciones que sé que ustedes van a disfrutar muchísimo en este nuevo día, en este puente, en este sábado. Lo que sonaba hace momentos, Oscar Golden con La culpa fue de esa muchacha. Alguito de este twist que nos pone también alegría en el fin de semana. Antonio de Jesús, Te quiero más y más. Sonidos un poco más de este puente con Bésame. Eres mi religión de maná. Pasión y vida de los Iracundos, otra excelente canción, Lucía Méndez, Corazón de Piedra. Y Sandro Giacobbe pasaba con El Jardín Prohibido. Maratón de música aquí en Bésame y espero que ustedes sigan comunicándose al 308-74-6077. Todo lo que le solicitaron a Jaco viene a continuación, así que no me voy a reservar absolutamente nada para ustedes aquí en Bésame.
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2: Cordón 4 presenta esto que se llama Enamorado de Ella, y yo estoy enamorado de mis oyentes. Bésame, los quiero, gracias por estar.

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2: Continúa la música, quien Bésame te enamora, ellos son los soñadores, esto se llama

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3: Y te informamos la hora, son las 10 de la mañana 49.
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3: 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Son las 10 de la mañana, 50 minutos. 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
3: 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Ya tenemos las 10:51.
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1: Aquí estoy arrancando otro segmento de canciones contigo hasta las 12 de la tarde. Pasaban dos cosas de los terrícolas de Venezuela. También estaba Rafael Provocación y Leo Dan con Que Dios te aleje de mí. Gracias a todos los que siguen escribiendo en el WhatsApp 308-7460-77.
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1: Música es de Luis Miguel, esto se llama Culpable o No. Solo éxitos en esta mañana que se va terminando de este sábado, puente festivo de la independencia. Y en tu radio, tus oídos, esta Bésame te enamora.

Basilio nos presenta una preciosa balada de una historia muy particular de cómo se pueden unir familias o desunir por algo tan importante como su descendencia. Escuchemos esto que se llama Como Tú, aquí en Bésame Te Enamora.

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1: La espectacular voz de Lolita aparece en esta mañana que se termina de sábado, que se pone un poco fresca, se aleja el sol. Y aquí esta canción que llega como anillo al dedo para muchos de nosotros.

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1: Si para 1993 compraste el acetato, es decir, el vinil de esta canción, era el lado A, el corte número uno, además que le daba nombre al álbum completo de Alejandro Sanz para esta época. Estamos hablando del Si tú me miras, que tenía esta canción y otras tantas más, pero su mayor éxito fue este. Alejandro Sanz desde España, Si tú me miras, sonando aquí en Bésame, te enamora.
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Del 93 regresamos en el tiempo a 1981 con Noel Soto. Muchas canciones se escribieron para mujeres con nombres preciosos. Y esta es una muy particular. Noel Soto presenta Débora, que es una canción que tiene... que es muy sexy, pero muy diciente. Escucha.

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1: Pasaba Sonido Italiano con una preciosa canción y el turno es para la banda sonora de una telenovela mexicana que en Colombia transmitieron hacia el mediodía. Del álbum Azul del 2001, esto se llama Yo Quería, él es

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1: Después de Juan Pardo con su No Me Hables, muy de fin de semana, les presento a Mari Trini, Yo No Soy Esa. Yo no.

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1: Es mi tercera hora acompañándote, son las 12 del mediodía con 5 minutos y aquí estoy contigo. Y me encanta acompañarte, poderte llevar tan buenas canciones como esta de José Vélez que se llama Eres tan bella. Y arrancábamos con Juan Gabriel, el Divo de Juárez, y Con tu amor. Voy a seguir muy pendiente de ti en el 308-74-60-77 con canciones que has programado como esta que viene a continuación.

Aquí está Vicky, Pobre Gorrión, la mejor música inolvidable en este puente festivo, puente de la independencia, la tiene Bésame. Nuestros disc jockeys estarán aquí acompañándote en el 90% del día con los mejores recuerdos y tus canciones favoritas de siempre en la emisora que te enamora, es Bésame.

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1: En 1993, entre tantas grandes canciones, surgía esta como un gran éxito de La Mafia. Ellos son mexicanos y esto es Me Estoy Enamorando. Tú estás escuchando.

Las canciones inolvidables siguen en Bésame, te enamora, esta vez de la mano de Django y esto que se llama Las Reglas del Juego. Tú sigues con nosotros a través de nuestra frecuencia de siempre de la radio, pero te voy a recomendar la aplicación que puedes descargar muy fácil de Play Store y App Store. Si la necesitas, escríbeme ya mismo al 300-874-6077, que será un placer entregártela para que tengas a Bésame en tu celular. Django, Las Reglas del Juego.

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Es el mediodía, son las 12:37 minutos. Aquí en Bésame te enamora. Saludando y hablándole a todos los que están almorzando. Buen provecho. Disfruten. No hay nada más rico que almorzar con la compañía de una música suave que puedas cantar como tienes la boca ocupada con tus alimentos, que puedas cantar con el corazón y con el alma. Si estás trabajando, no hay nada mejor al mediodía que tener la esperanza de llegar pronto al final de la jornada y estar deleitándote y relajado con la música tranquila que tiene Bésame. Pero si estás empezando tal vez tu turno porque vas hasta las 10 de la noche o no sé hasta qué hora, pero vas tarde, no hay nada mejor que empezar con la tranquilidad que nos da la música de Bésame. Hay un WhatsApp que te puedes comunicar que es el

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0: 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Tormenta, la original, la única, la inigualable, no estará sola porque tendrá la mejor versión de Yo Me Llamo de todo el programa del canal Caracol de Ana Gabriel, que también hará parte de las divas de la balada. Y como si fuera poco, vamos a tener a Yo Me Llamo Miriam Hernández. 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
2: 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Si vas por el centro, por la carrera 22, tengo que decirte que en este momento hay caravana de transportadores en homenaje y honor a la Virgen del Carmen, como para que lo tengas en cuenta y tomes vías alternas. 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
2: 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Son las 12.57.
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Ella es Tormenta. Recuérdenlo muy bien que este próximo 14 de agosto estará Tormenta con las divas de la balada. No se lo pueden perder. Te voy a dar el número para que preguntes, para que pidas tu palco o tus entradas. Es el 302-551-2211. 302-551-2211. Aquí está Tormenta. Esto se llama Por Favor, Me Siento Sola. Sonando aquí en Bésame, Te Enamora, la emisora de las baladas en Colombia.

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1: Las mejores canciones de Ana Gabriel en Las Divas de la Balada, no te lo puedes perder este 14 de agosto. Con Yo me llamo Ana Gabriel, la mejor versión de toda la historia del programa del canal Caracol. Va a estar increíble, no te lo pierdas. Informes al 302-551-2211. Por ahora esto se llama Mi Talismán. 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

Viajábamos a 1979 con Bastian y esta canción para un regreso que sonaba aquí en Bésame, te enamora, donde los mejores éxitos se encuentran. Quiero saludar a todos los que están escuchando y que se reportan. El WhatsApp de Bésame es sencillo, es el 300-874-6077. Abrazo para los que nos escuchan a través de la radio tradicional, la 91.7, a donde quiera que vayan. Y también un abrazo gigantesco a los que nos oyen en streaming. Streaming es cuando tú nos escuchas a través de internet, sea porque pusiste en el buscador de tu teléfono celular o de tu computador Bésame Manizales en vivo, o porque descargaste la aplicación para tu Android o tu iPhone desde Play Store o App Store. Bésame FM Radio y ya nos estás escuchando. O cuando le hablas a tus domóticos, le dices a Alexa que te ponga Bésame Manizales, o le dices a Google que te ponga Bésame Manizales. Ahí nos puedes oír a través del streaming. Si necesitas la aplicación, solo escríbeme. 308-74-6077, que te la enviaré. 308-74-6077. Por ahora quiero saludar al señor Hermes Largo, que dice un saludo muy cordial, fiel oyente, desde Planadas, Tolima. Y también quiero saludar a un caballero muy amable que, entre otras canciones, me había pedido esta de Bastian, que está escuchando Bésame, te enamora.

Emanuel, para continuar con la música en Bésame, esta canción se llama Todo se derrumbó dentro de mí. Gracias a ti que nos escuchas en la finca mientras descansas, en el taxi mientras trabajas, en el bus, en tu casa, preparando la salida de la tarde, el paseo de mañana, no importa qué estés haciendo. Gracias por oír la música de Bésame y de eso no te tienes que preocupar. Las mejores canciones te las ponemos nosotros, tú solo disfruta, sueña y recuerda, con Bésame te enamora.

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1: Y te informamos la hora, 1:52 PM, y tengo tiempo para saludar a esta hora a Carlos Garzón, que dice: hola, un saludo desde el Águila Valle. Le quiero preguntar a Carlos si nos oye a través del streaming, es decir, por internet, o nos oye a través de la señal de Radio NFM de 91.7. Por acá dice Mauro: hola, muchas gracias por programar ese tema, Canción para un regreso. Me hizo estremecer esa canción, no se escucha ya, mil gracias. Por favor, me programa Se me ha cansado el alma. Muchas gracias, que Dios lo siga bendiciendo enormemente. Luz Estela Borges de Peralonso. Luz, para ti un abrazo gigantesco y gracias por tomarte el tiempo de escribir aquí a Bésame Te Enamora. Siempre estaremos muy agradecidos con sus reportes de sintonía y con el cariño que nos entregan. Gracias por oír en este puente festivo Bésame Te Enamora.
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1: Siguen con nosotros más oyentes reportándose. Lunita Reyes nos envía su reporte de sintonía y un pequeño aporte para el alma. Las pequeñas cosas de hoy construyen los grandes recuerdos de mañana, y nos manda un feliz día y muchas bendiciones. Patricia Aguirre nos dice: Mauro, mi guitarra de Juan Pardo. Claro que sí, todas sus peticiones están siendo condensadas y puestas en nuestro playlist del día. 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
1: Y si en esta tarde de sábado, en el puente de la Independencia colombiana, nos reportamos todos los románticos en donde quiera que nos encontremos. Saludo a esta hora para Reinel Gallego, que dice: hola, buenas tardes, un gusto saludarlos. Gracias por esa música tan memorable que invade nuestros corazones. Una canción, Reencuentro, de Marcio Greik. Por alguna razón, que me disculpe Reinel, porque esto se escribió mal. Le escribí mal el nombre. Reinel. Ahora sí. Reinel, mil excusas, pero se corrigió el celular, no yo. Saludo para Luzmi en el conjunto El Bosque, que también está escuchando Bésame y ha pedido Esta Noche Quiero Brandy, de Django. También saludo a esta hora para Stephen Caicedo, que dice que nos escucha a esta hora desde Fuenlabrada y que siempre escucha Bésame. Entonces, lo que quiero en esta tarde de sábado, que al menos aquí en Manizales se pone un poquito oscura, tal vez grisácea, como con amague de lluvia, pero sigue calurosa, es que nos reportemos desde dónde están escuchando. Primero, y el primer llamado no tiene nada que ver el orden de los llamados y los factores en importancia. Todos son importantes, pero primero le quiero hablar a los que nos escuchan por streaming, que nos escuchan por internet fuera de Manizales. Aunque si están en Manizales y oyen por internet, pues me pueden reportar. Nos escuchan a través de la aplicación o a través de cualquier medio de streaming. Repórtense a nuestro WhatsApp 308-74-6077, 308-74-6077. De ahí, quiero que se reporten los que están oyendo a través de radio tradicional, en donde quiera que se encuentre. 308-74-6077. Y voy a hacer con Alexis Flores unas rondas de saludos durante esta tarde para que ustedes estén muy contentos, pero sobre todo muy acompañados de Bésame te enamora.

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Maratón de éxitos aquí en Bésame, te enamora. Sonaba hace un segundo nada más Marisela con Ya te olvidé, y ahora el turno es de Rabito. Esta canción se llama Yo el idiota. En esta tarde de sábado, repórtate a

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1: Se los dije, la música está inigualable. Aquí están Los Rebeldes y este clásico que se llama Bajo la Luz de la Luna. Repórtate, te estoy esperando. Bésame, vengo.

0: Bueno, está muy agradable esta tarde de sábado que apenas está arrancando. Recuerden que es puente festivo y que los vamos a estar acompañando aquí hoy sábado, mañana domingo, el lunes festivo y toda la semana estaremos aquí con Bésame. Saludo a esta hora para María Fanny en Minitas. María Fanny nos está escuchando, no nos deja claro cómo nos está oyendo, si por la radio tradicional o por el streaming, pero te saludo, María Fanny. Por acá dicen, buenas tardes, Bésame, reportando sintonía desde San Antonio. Me pueden regalar la canción Fui Yo de Ana Gabriel. Los escucho desde la radio tradicional. Muchas gracias. Por acá nos dice, hola, soy José Ricardo, reporto sintonía desde el sector del Triángulo y los escucho a través de los 91.7. Me parece súper bien. Hola, Bésame, los escucho por medio de la app. Gracias por esa hermosa programación. Soy Edwin Cumplido, desde el barrio Villaluz. También nos está mandando notas de voz al mismo WhatsApp que es el 300-874-6077, porque sin duda alguna lo que más nos interesa es saber de ustedes. ¿Escucho? ¿Qué sucede? ¿Que nos suena? A ver, ¿qué tal? Bueno, está diciendo Carlos Valencia que está oyendo por la radio tradicional. Nos saluda Alexis y a mí. Gracias, Carlos, por ese reporte de sintonía y gracias por mandarnos el testimonio de que sí estás oyendo. Fanny Ríos dice, hola, muy buenas tardes. Soy Fanny Ríos desde Cervantes y soy fiel escucha de tan excelente programación. Muchas gracias y muchas bendiciones. Quisiera escuchar Abrázame muy fuerte de Juan Gabriel. Los escucho en la radio tradicional. Saludo por acá, dice, mira que me acordé de dos canciones, una es de Betty Masiego, se llama Te Amaré de Mil Maneras y la otra es de Marisela Verena, se llama Mi Amor Te Queda Grande, fueron exitazos de comienzos de los 80, buenas recomendaciones. Saludo para Liliana Palacio que dice que está en sintonía desde Andes, Antioquia, por Tuning Radio, fiel oyente desde Andes, un abrazo. También nos están diciendo, Mauro, ¿y qué tal sonaría una baladita americana a esta hora? Cordial saludo, Milton Mosquera, sonaría supremamente bien. Marta Cecilia también está con nosotros. Marta está escuchando Bésame, te enamora. ¿Qué nos dice Marta? Marta.
1: Desde el barrio Cervantes, me hace el favor y me coloca el disco Amor de Estudiantes. Los felicito por tan excelente programa desde el barrio Cervantes. Dios los bendiga.
0: Muchas gracias a ti por oírnos. Saludo para John Jairo Ocampo, que también está con
2: muy
0: nosotros.
2: Muy buenas tardes, reportando sintonía. Por favor, ¿me puede poner Bocaro? Espectacular de programación.
0: Muchísimas gracias a ti y a todos los oyentes que están escuchando Bésame, te enamoré.

Alexis Flores va a continuar en la próxima hora con saludos para que estén muy pendientes de él. Por ahora esto se llama Hace Frío Ya, ellos son Nada. Y tú escuchas Bésame, Te Enamora en este sábado que se pone un poquito oscuro. No baja el calor, tampoco las baladas en Bésame.

Son los clásicos inolvidables que encuentras a través de Bésame Te Enamora, Mauro Moreno y Alexis Flores Jaramillo. Te acompañamos en esta tarde. Ha estado haciendo sol durante todo el día en la ciudad de Manizales y comienza ya a llover un poco suave sobre la linda ciudad de Manizales. Se pone un poco gris la tarde. Si llueve, pues está bien, ya necesitamos algo de agüita sobre nuestra tierra. Aquí está Bésame Te Enamora, compartiendo contigo esos clásicos inolvidables. Muchísimas gracias a los que están ahí conectados con nosotros a través del 300-874-6077. Y para ti también, si de pronto no te puedes comunicar, no puedes saludarnos a esta hora, sabemos que estás ahí concentrado, trabajando, de pronto cumpliendo con las labores del hogar, conduciendo, donde sea que estés, ahí llega la señal bonita, esa de Bésame Te Enamora, en la frecuencia 91.7, también ingresando a www.besame.fm, eliges la ciudad de Manizales y listo, o con nuestra maravillosa aplicación, escuchas la música de Diego Verdaguer. 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
1: 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Te informa la hora en Bésame te enamora, 2.55 minutos.
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Perla y Nilton César sonando a través de Bésame, te enamora. Este gran éxito se llama Tú te vas, 3-8 minutos. Grandes clásicos inolvidables para compartir con todos ustedes a través de la frecuencia 91.7 y también a través de nuestra aplicación o ingresando a nuestra página. Nos escribe a esta hora Andrés Taborda desde Arboleda en Pensilvania. Buenas tardes, saludo especial desde el corregimiento de Arboleda Caldas en el municipio de Pensilvania. Gracias por tan excelente programación y por conectarnos con nuestra familia. Muchísimas gracias a Andrés, que está trabajando en Arboleda en Pensilvania, es manizaleño y desde allá se conecta con nosotros a través de nuestra aplicación. Igual lo puedes hacer tú si estás lejos de la ciudad de Manizales y de pronto estás en Manizales y vas a viajar, pues con la aplicación puedes estar siempre conectado con nosotros. Si ya la tienes, la puedes disfrutar. Si aún no la tienes, pues nos escribes al 300-874-6077. Nosotros te compartimos el link, la descargas y listo. Queda siempre con la señal, que está llena de recuerdos a través de Bésame, te enamora. También nos escriben por acá y nos dicen buena tarde, para felicitarlos por la programación excelente. Los llamo, les escribo desde San Lorenzo en Río Sucio. Qué bueno. Bueno, saber que en San Lorenzo también están conectados con Bésame, te enamora. María Cristina Pineda dice, mientras estemos en sintonía de Bésame Manizales, puede haber amague de lluvias, puede llover sobre la linda ciudad de Manizales, pero nosotros ahí estamos conectados. También nos escribe Margarita Margot Suárez, también está conectada con Bésame, te enamora, desde el barrio Cervantes. Nelson Duque desde Santuario en Risaralda. John Jairo Ocampo Espina conectado con Bésame, te enamora. Marta Cecilia Rodríguez, Liliana Palacio desde Andes, Antioquia. Reina El Gallego, Fanny Ríos desde Cervantes. También Carlos Valencia en el barrio Campo Amor. Edwin desde el barrio Villaluz, un saludo para ustedes también. José Ricardo nos escribe desde el sector del Triángulo, escuchando en los 91.7. ¿Usted desde dónde nos escucha? Lo hace a través de la frecuencia 91.7 de la aplicación o a través de la página. Es muy fácil, usted siempre está recibiendo esta señal bonita, la señal de los recuerdos, la que te enviamos en Bésame, te enamora. Son las 3:11, la tarde avanza y los clásicos no se detienen en este fin de semana con puente festivo. Aquí está Bésame, te enamora para acompañarte.

La música de Pecos Canvas a las 3:12 minutos está presente en este fin de semana romántico lleno de muchos sentimientos y de recuerdos con Bésame.

0: Son los clásicos inolvidables de Bésame, te enamora. Disfrutamos la canción de Trigo Limpio, Pero Dime, 3:23 minutos. A veces una sola canción tiene ese poder de devolvernos a esos instantes que nunca olvidamos. Prepárense porque estamos viajando en el tiempo con el sentimiento de los clásicos inolvidables y además con el estilo inconfundible de Los Pasteles Verdes y su gran clásico Recuerdos de una Noche. Son las 3:24 minutos, tarde romántica, siempre con Bésame, te enamora.
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0: Con Luis Ángel llegamos a las 3:35 minutos. 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
0: 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Son las 3:36 minutos. Tú que estás conectado con Bésame, te enamora, cuéntanos a través del 308-74-6077. Nos escuchas en la frecuencia 91.7, a través de la página o con nuestra aplicación. Es muy fácil, escríbenos ya mismo. Escuchas Bésame, te enamora.

Grandes clásicos inolvidables para acompañarte en el inicio de este fin de semana con Puente Festivo. Aquí estamos compartiendo contigo la música de Janet, éxitos también de Los Ángeles Negros. El amor no solo se vive, se recuerda con Bésame Te Enamora, con estos clásicos inolvidables. Grandes artistas llegan a esta hora para disfrutar la tarde romántica con Bésame Te Enamora. Desde hace tiempo.

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1: 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Avanza la tarde, son las 3:54 minutos. 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
1: 4:05 PM, si eres de esas personas que cree que el ayer siempre tiene una buena historia que contar, pues estás en el lugar correcto. Somos Bésame, Te Enamora y de Elio Roca pasamos a la música de Rafael. Tarde romántica, siempre con Bésame, Te Enamora. Mira.

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1: Continuamos recorriendo el camino de tus recuerdos con estos éxitos inolvidables de Bésame, te enamora. Llega Chris Manzano, más adelante Fausto Noelia y muchísimos artistas más, porque el fin de semana cada vez es más romántico con la música inolvidable de Bésame, te enamora.

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a ti que nos estás escuchando a través de la frecuencia 91.7, posiblemente ingresando a www.besame.fm o con nuestra aplicación ¿Te gustan las rosas? ¿De qué color te gustan las rosas? ¿Rojas, blancas, amarillas, rosadas? También hay naranjas y hay unas moradas bellísimas. Te acompaña Bésame, te enamora. Muchísimas gracias por estar con nosotros siempre disfrutando de estos clásicos inolvidables. El fin de semana es largo y tenemos muchísimas canciones para compartir con ustedes siempre con Bésame, te enamora. Janet en el barrio Arayanes nos dice buenas tardes. Mi saludo de gratitud, de felicitaciones y múltiples bendiciones para cada uno de ustedes, los que están al frente del micrófono como para los que están detrás de ellos. Cada uno aporta su granito de arena para que nosotros los oyentes podamos disfrutar de tan excelente programación. Mil y mil gracias. Dios los siga iluminando cada día, los proteja hoy y siempre. Igualmente para ti, Janet, en el barrio Arrayanes. Muchísimas gracias a los oyentes que están siempre conectados con nosotros con los 91.7 o desde cualquier lugar del mundo con la página o en nuestra aplicación, como lo hace Jairo Navarro. Nos escucha desde Bello, Antioquia, y siempre está conectado con nosotros. Nos saluda, nos cuenta historias, nos dice que tuvo una infancia muy bonita en Río Sucio, Caldas, y también escuchaba estas baladas desde hace mucho tiempo. Pues aquí estamos nosotros para compartir con usted, para ponerle música a sus recuerdos. Un abrazo también para Jairo Navarro desde Bello, Antioquia, y muchísimos oyentes más. ¿Quién más está por acá? Está Isa Duque, nos habla Isa Duque. Está conectada con Bésame, te enamora, y está solicitando una canción de Oscar Golden. Claro que sí, es con mucho gusto, con mucho cariño. Nosotros siempre estamos dispuestos a compartir con ustedes todas estas canciones inolvidables.

0: Y con la música de Fausto llegamos a las 4:29 minutos. Gran éxito a esta hora.
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0: Canción del año 1977 con Rudy Márquez a las 4:40 en Bésame. 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
0: Te enamoramos en el fin de semana con la música de Noelia. Llegará también Sergio Facchelli y muchísimos artistas más para acompañar este atardecer que está lindo sobre la ciudad de Manizales. Ahora llovió un poco y ya volvió a salir el solecito en diferentes partes. Aquí está Bésame, te enamora, para acompañarte mientras descansas, mientras conduces o mientras estás trabajando. Llega la música de Noelia, 4:43 minutos en Bésame.
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0: Con Sergio Facelli llegamos a las 4 de la tarde con 51 minutos. Todos añoramos alguna época cuando nos enamorábamos, estábamos en el colegio, de pronto por allá en otra ciudad, en diferentes países, y disfrutando siempre con canciones bonitas llenas de recuerdos. Pues llega la agrupación Bacilos. Los colombianos tienen una nueva canción que tenemos en exclusiva aquí en Bésame Te Enamora para todo Colombia. Se llama Amor de los 90, y ellos en este gran tema pues evocan cómo se enamoraba, con cartas, de pronto con serenatas, con invitaciones especiales. Era muy diferente la época, y ellos con este gran tema nos acompañan hoy sábado romántico con Bésame Te Enamora. Amor de los 90, aquí está Bacilos en Bésame.
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1: Llegamos a las 4 de la tarde con 58 minutos. 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

Continuamos poniéndole sonido a tus recuerdos, Daniela Romo, Juan Erasmo, Mochi, Leo Dan, también Beto Orlando. Muchísimos artistas están preparados para adornar tu fin de semana siempre con Bésame, te enamoro.

0: tarde romántica avanza con Bésame Te Enamora, 5:14. Muchísimas gracias a ustedes que están ahí en el 300-874-6077 compartiendo con nosotros y escuchando la música de Nino Bravo hoy sábado.
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Un abrazo muy grande para todos los que están ahí, que se comunican a través del 300-874-6077. Son las 5:19. Estábamos disfrutando la música de Leo Dan. Los éxitos no se detienen. Matrimonio se llama este tema.

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0: Pasamos la tarde con la música de John Secada, son las 5:27, te acompaña Bésame, te enamora. 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
0: 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Este tema en vivo es El Amor Quien Llega, lo hace Ana Gabriel. Todos esos éxitos que conocemos los estaremos disfrutando en una misma noche. El grupo Bravo llega con este gran tema, se llama Secreto. Canciones que escuchas en la frecuencia 91.7, en la página o en nuestra aplicación, siempre con Bésame.

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1: Le ponemos sonido a tus recuerdos con la música de Camilo VI, Ana Gabriel, José Luis Perales y muchísimos artistas más. Canciones que disfrutas en Bésame Te Enamora, donde sea que estés, en cualquier rincón del mundo, con la aplicación de Bésame Te Enamora, llegan a ti estas canciones románticas. Aquí está Ana Gabriel. No te escucho.

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1: Llegamos a las 5 de la tarde con 50 minutos. Viene la agrupación Bacilos, agrupación colombiana. Y en este gran tema que se llama Amor de los 90, pues nos recuerda cómo era que enamorábamos en esa época. Aquí está Bacilos sonando a través de Bésame, te enamora.

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Hola, hola, hola, ¿qué tal? Feliz tardecita, es sábado, tú escuchas Bésame, te enamora. En Colombia, 6:07, la dirección y programación es de Mauro Moreno. Yo soy Jaco, J-A-C-O, es un placer acompañarte. Chiquita.

Lo cortés no quita lo valiente y el pedir perdón no te hace menos hombre. Por eso he venido a pedirte perdón. Él es Juanga, en Bésame.

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1: Y después de una semana larga, cansada, pesada, no hay algo más tranquilo y más relajante que escuchar grandes éxitos en Bésame, te enamora. 6:24, él es José Vélez, bailemos un vals.

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1: Perfecta para escuchar mientras estás en el trabajo. 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Él es el poeta del pueblo, el huracán del sur, Joan Sebastián. Eso y más.
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1: 6:38, es hora pico, y mientras estás en un trancón terrible en Manizales o en cualquier lugar del planeta, te sigo acompañando con grandes éxitos, grandes canciones, grandes melodías. En Bésame, te enamora, escuchamos a José José. Suena Lágrimas.

0: Bésame, mientras estás en La Rochela, Santa Águeda, en La Cabaña, en tu municipio de origen, esta canción suena perfecta, la hace Álvaro Torres, titula Ni tú ni ella.
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